otro, de un lado a otro. Y cuando llegue el momento, tienes que cantar con nosotros. Ese es el trato. Disfrute, canta con los chicos de la Saudade, porque esto está hecho para ti. ¡Bailamos!

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0: Somos la única orquesta. Cuidado con esto, me cago en la. Somos la única orquesta. Os puedo tirar con esto, ¿eh? Somos la única orquesta en Galicia que tiene un bajista que toca y canta el rey. Lo flipas, ¿eh? No lo bajamos porque sea guapo, lo bajamos porque tiene que trabajar, ¿eh? Así que tranquilo. Bueno, sí, hombre.
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3: Son las 2:50 de la mañana.

0: Tenemos a Juan de Herbón contándonos últimas novedades desde cómo está iniciando la... Estaban sin corriente, decíame. A ver, Juan, que me acaba de mandar este mensaje.
1: 15 de agosto.
2: Daniel Cheras, sí.
1: Pase mi piso
2: solo.
1: Pase mi piso
2: solo. Ahora mismo está controlado. Queda un pequeño poco para parte de atrás.
1: Toda la ocasión.
2: Queda.
1: Un
2: poco. Pero seguimos sin corriente, vale.
1: Pero otro día.
0: Bueno, siguen de corriente, pero teñen posto a radio. Facendo compañía na escuridade de 3 e 3 e media, a ver se ven pronto a corriente, porque o problema é que con este calor hai xente pasando mal, que necesita aire acondicionado, e sobre todo, máis importante, son as neveras, son os congeladores, que bueno, con este calor, pois non aguantan moito.

esta Sabel, que sigue en plena forma. 35 minutos, por cierto, se marchó Papa, no, se marchó. Son los teléfonos ahí, a ver qué pasó ahí.

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E ademais, agora está no descanso, Estados Unidos gana Paraguai 3-0, 3-0 no Mundial. 4 a 7 minutos, señores e señores, este palco de estrelas. Ai, escoitad, teño que comentar unhas cousas aí interesantes, interesantes, moi interesantes. 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

Música do grupo Amistad de Vigo, nos tempos de que Amistad de Vigo era competencia directa de, do grupo América de Vigo. Teo 2007. Coitas Palco de Estelas en Cadenas y Radio de Galicia, Radio Valga, Radio Nere, digo, Radio Nere non está, Radio Nere non, se non ten FM. 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

Ver revuelo formoso en internet. O alcance da publicación que fixen no Facebook o pasado domingo sobre un programa de televisión de Galicia, no cual premiaban a primeira gala de premios de orquestas de Galicia, orquestas galegas. Estaba aí Sofía Cristo, que non pinta nada aí. Andy, o de Andy Lucas, non pinta nada aí. 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A ver, Arturo, explíqueme, Arturo. Señor Arturo Fernández, explíqueme usted a mecánica polo cual hai tres nominados. Categoría showman, non sei que, categoría trayectoria, bueno. O Miguel Torres, sí, lógicamente, no, es indiscutible, ¿no? Pero explícame, Arturo, director de muchas cosas que estás ahí, que manejas tú ahí todo. Arturo Fernández, director, presentador de esos programas, Sala G, o punto G. Iba a decir otra cosa peor, porque aquí decía G, fai muchos años en esta zona, significaba otra cosa. Sobre todo si tenía o dos diante. Bueno, otros que habitúes saben de qué falo. A ver, vamos a ver, no, bueno, es una broma. A ver, digo yo, ¿qué criterios seguiches para nominar os que nominaches e qué criterios seguiches para premiar os que premiaches? O sea, ¿quién votó ahí? ¿Votáchelos ti mismo? ¿Ti dixaches, vou poñer estes tres?

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Sustan para Pili, para Joaquín Teijeiro. Que me ha dado por llegar temprano. Mr. Yulman. Estaba na Trébol. 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Dime, espera, oxenda. Fai un pouco, se din afora, escoitabas a orquesta en Cordeiro, de Cordeiro. A 3,5 km, estamos de aquí. Pili, de Tenor, di, buenas noches para todos desde este instante. Me conecto como cada semana a palco de estrelas. Jope, Daniel, el primer día de calor ya empiezan los pirómanos. Espero que esté todo controlado. Un saludo, Dani, y un buen fin de semana. Ya veremos si fueron pirámides o fue un accidente. Ahí dijeron por ahí que fueron un cable de corriente. No sé, bueno, eso se dirá. Mi

0: pasa, Juan? Dime.
1: No, que saltó otra vez para que papá estaba calmado, pero en su momento aparte de tan serio, pero sí que dice mata que saltó.
0: Pero saltó o depósito de agua, o que está arriba na curva, onde está traída agua de padrón, ou que está traída para Arbón?
1: Para Arbón.
0: Para Arbón.
1: O depósito da aldea. Entonces... Eu cheguei a lá, non chegamos a lá, non deixan, pero creo que hai brigadistas aí preparados. Porque non descansai nada.
0: Pero, pues, igual tens que salir daí, da casa, dis?
1: Que?
0: Igual tens que marchar da casa?
1: Non deixamos a casa, que va. Que va, fiamos así, o verás que pagar outra vez.
0: Bueno, xa.
1: Caldeiro de agua, ou trato de agua, outra vez, se non mandan.
0: Bueno,
1: a ver se non tira moito vento, temos suerte, dáse ben.
0: Vale, gracias, Juan.
1: Nada, pues, medios, bueno, ahora un par, pero un medios están por aquí, de arriba para abajo. Tampoco no da afeito.
0: Vese muchos camiones de arriba abajo, ¿no? Coches,
1: todo. Sí. Pero ahora revivió aquí atrás, saltó, está habiendo fuego para aquí para abajo.
0: Estaba aquí chejando,
1: fijo,
0: no hay eso. Bueno, pues, ¿sabes si lo han controlado?
1: A ver, pues, pienso que sí, porque a los aviones hasta mañana...
0: Los aviones hasta las 8 de la mañana, 8 y pico, no hay, así que nada.
1: No quejé hoy toda la tarde, saliendo del trabajo, no quejé hoy toda la tarde. Ahora estou un pouco agotado por un fume tamén, e me afecta, e outro ahora estamos aquí rajando, pues, como poidamos.
0: Bueno, Juan, ti pon tranquilo.
1: Deixa,
0: ti pon tranquilo, vale, veña, pon tranquiliño, veña. Entendo esa preocupación dos veciños de Arbón. Para que non saiba, esta tarde empezou un incendio importante en Arbón, que se estendeu para a parroquia de Eiria e a parroquia de Carcacía, todo polo monte de Meda. Son as 4:43 minutos. Se hai unha información máis, para quen quere dicirnos algo, está o teléfono aberto, 986-55-9736. A gente do Concello de Padrón ou do GES, se alguén que está escoitando, non vamos... pues también pueden decirnos cómo está la situación.
2: Ay, como antes, juntitos, abrazaditos, ay, bien juntitos.
0: Además, en este momento es importante porque en Arbón no hay luz. La única manera de enterarse de las cosas también
3: es
0: dar una información de cómo está la situación. También en Iria, en alguna parte de Iria, creo que tampoco hay corriente, a través de la radio. Recordámonos ahora cuando fue apagón fai un ano, importante de la radio, y ahora que no hay electricidad, pues también a radio importante, para transmitir noticias, para informar, para eso estamos. Tanto el teléfono está abierto, o Facebook está abierto, está todo abierto. Están Pablo de Barreiro.

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0: No valeron 17, 26 grados con 6 en la aldea 9 en Narón. Bueno, ahora vamos a morrer. En Punta Candera, allí cerca, van a hacer romería este sábado. O San Antonio de Corbeiro. Saludos para José Pío y familia. Y a Remigio de San Antonio, que siempre que dedicó la canción Andrés do Barro. 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Pues está dedicado a San Remigio. Bueno, pues en Punta Candeira, en Cedeira, hay a esta hora, a las 5:19 minutos, 27,7 grados. No Pedro do Galo, en Viveiro, 25. En Buelal, 17. En Foz, 14. 22,9 en Abadín. Bueno, en Cospeito, 12 grados. 12 grados en la Feira, Feira Nova, en Vilalba. Guitiriz, 20. No Corno do Boi, 21,9. Alente Frío e Sobrado. 13 grados, Sarria.
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0: En Cebreiro 16, 12 grados en BCRA. En Monforte, que están de festas, en el barrio San Antonio, tienen 14 grados. Son América CL. 18 grados en el barco de Valdeorras. 13 en Viana do Bolo. 11 en Verín. Mira, lo que digo, Xinzo puede llegar a 38 grados. Y de noche refrescar para dormir bien. 10 grados en Xinzo. 24,2 en 09. 18 grados en Ourense en la estación. 15 en Leiro. 16 en Castelo do Miño en Prado. 15 en Remuiño en Arnoia. 20 en Cequeliños en Arbo. En Sano Medio, que en las neves, un monte a 600 metros, que está ahí un repetidor de que ten cadenas y radio, do 97,7 hay en Sano Medio. 27,3. Estás dando o que un fenómeno de inversión térmica, altas presiones, o aire quente ascendió por arriba, en las zonas altas están matando, están morrendo. En Monte Aloia, en Tui, hay casi 28 grados hasta ahora. Que era una cosa insoportable. No Campos de Vigo hay 28 grados, 27,8. En Cangas, 20 grados. En Navia, en Vigo, Navia 27, en Aquinigrán 22, Bayona 21, 26 no viste en Rodondela, Dios mío. Hay 20 grados en Pontevedra, 24 en Marín, 21 grados en Cabo en Bueu, 21 en Corón, 19 Barrantes, 20 en Forcarei, 20 grados en Sergude, San Miguel de Costa en Rois, 16.

La Gloria Barreiro cantando ahí. No le portes el boco, lleva 20 grados en medio. Ah, espera, pero esto marcará bien, esto marcará bien, esto marcará bien. O termómetro de AMED, que son están certificados, en Fisterra, no Cabo Fisterra, pon 29,9 grados. 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En Ponferrada ten 18 grados, en Manapolas en 9 grados. 15,5 en Leitariego, 10,4 en Opa de Somiedo, 13 grados en Salas, 14 en Avilés. Yo maldigo a la mujer que tanto... Villalón 18 grados, en Tineo teñen 13 grados. 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

comunicado del gobierno de la República Bolivariana de Venezuela, di que en el marco de la operación combinada entre organismos de seguridad de Venezuela y los Estados Unidos en el sureste del estado de Bolívar, fueron desarticuladas estructuras de delincuencia organizada que operaban en la zona. Durante el desarrollo de la operación se produjeron enfrentamientos con integrantes de estas estructuras criminales, en los que resultó neutralizado Héctor Rustefor Guerrero, alias Niño Guerrero, cabecilla de una organización criminal. La operación contó con apoyo tecnológico especializado y se desarrolló mediante mecanismos de cooperación e intercambio, madiña, que el lenguaje, de información e inteligencia entre las autoridades de ambos países. O sea, matárono, no, fue neutralizado. Qué eufemismo más grande. O líder do cártel do Tan de Aragua foi asesinado, bueno, matárono.

Pues nada, estamos en la crónica de Cordeiro. Manda truco. Cinco, 53 minutos.

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¿dónde está ese aplauso? ¿Dónde está ese aplauso? ¡Ay, caramba! Bueno, familia, señoras y señores, somos el Grupo La Tremenda. Es un verdadero placer estar con todos ustedes aquí, sobre todo viendo las ganas de fiesta que tenéis. Para eso está el Grupo La Tremenda, no sin antes darle un fuerte aplauso a... ¿Cómo es? Stripan. A Stripan, un fuerte aplauso para ellos, por favor. Venga, que han estado ahí toda la tarde. ¡Eso! Bueno, como venía diciendo, Grupo La Tremenda, señoras y señores.

0: Bueno, señoras y señores, los merenguitos que vienen ahora se lo saben todos, para que sigan bailando, gozando, disfrutando así, así con esa fuerza. Mira.
1: Más que merengue, son versiones, versiones espectacularmente diseñadas por la tremenda. Buena, Chicho.
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0: Muchísimas gracias, eso. Bueno, señoras y señores, viene una cosa, viene una canción que viene acompañado de mi compañero Leo, donde Leo va a poner a todo el mundo a bailar y a gozar este género.
1: Hombre,
0: género.
1: Lidia, llega el momento de la bachata. Me chivaron que aquí hay como 7 campeones de bachata a nivel local. Así que necesito, no se rían, necesito que empiecen a...

0: Bueno, Lidia, están encendidos, ¿eh?
1: Los pusiste a bailar, pero hombre, espérate.
0: ¿Y lo que falta?
1: Lo que no vas a cambiar de género.
0: Depende de qué estés hablando. Yo no cambio de género.
1: Musical, musical.
0: Yo no cambio de...
1: Musical, género musical.
0: Mira, cambiamos, porque necesitamos cantarle a todos. Ya bailaron bachata, pero ahora voy a mover a los más jóvenes del público. A los mayores de 50. Mira, esto suena así.

0: Muchísimas gracias. Ay, Dios mío, qué alegría más grande. ¿Cómo la están pasando? ¿Bien? ¿Seguimos bailando entonces? Pero no me paren de bailar, chiquilla. El muro no se va a caer. China.
1: A veces tú.
0: Y a veces yo.
1: O las dos.
0: O las dos juntas. Mira.

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A7 en Portugal. 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
1: Vendieron más de 65.000 copias siendo disco de oro en el año 2002. Y es que surgieron del concurso televisivo Popstar. Son las chicas de Belle Pop. Este es su gran éxito. Son las chicas al poder.

0: Esta es una historia de amor y desamor. Se unen, musicalmente hablando, David Bisbal y Sebastián Yatra, Almería y Colombia respectivamente. Y todo surge a partir de hoy.
1: Siempre

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1: Momento en el que tú subes el volumen para bailar con la californiana de moda. Es Katy Perry. This is how we do.

La jerezana de moda en redes sociales y ya en nuestro país es Sara Marín. Tras deleitarnos con su single De Tanto Esperarte, ahora nos hace vibrar con este Más de lo que pueda pedir.

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1: Su voz se caracteriza por tener agilidad, dulzura y un timbre muy agudo. Debido a esto, en la mayoría de sus canciones resalta un ánimo sensual, fino y lleno de susurros. El mejor resultado de Kylie Minogue es The Never Too Late.

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1: Tocayo de Bros, Anti Sánchez, componente de Los Infanos, y te propone una historia como la vida misma. Esta es una canción con el carnet.

Es una de las grandes revelaciones de la música en nuestro país. Rosalén experimenta estilo sin perder su sello personal. Y es que siempre vuelves.

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3: David Otero actualiza una foto en blanco y negro y lo hace con taburete.
4: Solo.

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Esta es una canción que nos tiene que representar como seres humanos, que nos tiene que hacer y que nos ha hecho mucho más dignos, mucho más personas. En contra de cualquier forma de totalitarismo, en contra de cualquier forma de vejación contra el ser humano, os canto esto y os ruego que cantéis conmigo.

0: 7 da tarde, 6 en Portugal.
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Pues aquí estamos, caray, que nada ha arrancado. Bueno, pues aquí estamos con la previa, estos 60 minutos de discos nuevos que vamos a abrazar. Esta primera hora que es parte de ese musical de 4 horas del fin de semana, también por la semana, donde buscamos auténticos números uno de la lista de éxitos. La lista de éxitos más completa producida por una FB en Galicia, por Sí Radio Galicia. Presentando Carlos Mbie, produciendo Dani Facfo, con colaboras espectaculares de Alex F. e Iris, es que ahora a la vuelta de la esquina nos viene con los discos nuevos. Arrancamos el musical. Hola, hola.

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1: ¡Que llega, que llega! ¡Que llega, que llega! ¡Vámonos con un repaso a lista! Vamos a conocer qué es lo que ha sonado. Vamos a recordar todos los temas que han sonado hasta ahora en Lista Charts, en Conexión Dance y Radio Galicia.
0: Repaso a lista y no perdemos el tiempo. En primer lugar, arrancamos el repasito con el maestro Bob Sinclair. En este caso, nuevo versus con Kissy y este Can't Wait. Bob Sinclair. Uno de nuestros nuevos amigos se está sacando temas como churros. Hablamos de Christian de Rosa y este Spirit of the Dallas. Y hablando de amigos nuevos, ¿qué decir del almeriense de Melo? En un versus con Lexi Cray y este 1900 historias. Y así es como dejamos el repaso a lista. Un repaso donde sonaba Bob Sinclair y ese I Can't Wait, Christian de Rosa con ese Spirit of the Dallas, y finalmente el versus entre De Melo y Lexi Cray y su 1900 historias. Este ha sido el repaso a lista. La lista más lista.

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1: Pues es el regreso de Steve Aoki. Ya hacía un buen rataco de tiempo que no teníamos a Steve Aoki aquí en nuestras listas musicales. Y por supuesto que Steve Aoki no viene solo. En este caso viene acompañado de los South Rush y en los vocales de Hubastank. El tema se llama The Reason y hace un ratito que lo escuchamos enterito casi, ¿no?

0: favor, todos los discos nuevos que venimos a escuchar es para darles la bienvenida. Por primera vez en nuestras listas, por primera vez en nuestros musicales, tenemos a este productor bajo un nombre cuando menos curioso. Se llama Otagon y esto es The Underground. Es ella. Me tiene prendadito la DJ. Esta belga, especialista en sonidos contundentes dentro de la música electrónica, está totalmente consolidada en Europa, tiene un prestigio cada vez mayor, tiene unos live action, unos directos in the sets espectaculares, es totalmente inmersiva en sus directos, en sus mezclas, y es una mujer DJ la mar de contundente. Pues estoy súper contento de tenerla también en la lista de éxitos. Se estrena en la lista con este trabajito. Aziz se llama el trabajo. Ella es Nova o DJ Nova. Le encanta el hard techno. Nos encanta que les encante a todos. Os presentamos a Nova. Aziz.
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1: Repaso a la lista. Bueno, pues como siempre estamos en el repaso a lista, y el repaso a lista lo empezamos por Alex Mills y Clapback.

Live. Y vamos a hacer este pequeño repaso a lista con el que dominamos el tema que lo peta. El tema que lo peta. Vamos a recordarlo. No, I like my beats fast and my bass.

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2: Repaso a lista. Y empezamos el repaso a lista por una coproducción cuando menos curiosísima.
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2: Se llama Maleducata o Maleducada, como tú quieras. Viene con Peter King, Santiago y Luca Cardamone, que debutan en nuestras listas y nuestros musicales.
4: Oye, ¿cómo dice? 1, 2, 3, 4.
3: Lístame, lístame.
2: Más temas distintos, raros, contundentes. Hard Techno Love no es otra cosa que un tema cañero, pero de los buenos, con Vinay, Foros y Charles of Molly como productores del mismo. Estamos en el repaso a lista.

y cerramos el repaso a lista con William Black y 12 este Run. Este ha sido el repaso a lista, espero que os haya gustado. Seguimos con todos vosotros, claro está.

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1: Repaso lista. Bueno, pues como siempre, a recordar qué es lo que has escuchado este último rataco. Y empezamos por una producción llamada Platinum, de alguien que se estrenaba en listas en nuestros musicales por primera vez, Ari Wynn con nosotros. Su última presentación, Platinum. El contraste de una primeriza producción, como era la de Ari Wynn y Platinum, con alguien totalmente consolidado. Hablamos de Armin van Buuren, pero aquí hay una novedad. Este álbum, o este tema, sacado del álbum Piano, nos viene este Be My Lighthouse, y nos sorprende a todos y a todas con estos registros musicales de Armin van Buuren, que, como observamos, se atreve con todo. Sentimos mucho, pero cambiamos radicalmente de estilo. Nos vamos para tierras andaluzas con Frank Dark y este Eclipse Boy. Así cerramos el repaso y así esto es lo que escuchábamos hace un ratito. Frank Dark.

0: Se llama Lo Peta.
1: Pues así es, quedaros con este tema de Frank Dark, Eclipse Boy, porque es un tema que lo peta. Así cerramos el repaso a lista de éxitos. Recuerda buscarlos en Spotify, en Instagram, en Facebook, donde vos queráis.
2: Locutando de JBE.

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2: 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Y ahora le toca a las redes sociales, como no. 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
3: Como observáis, de vez en cuando hacemos continuos breaks dentro de la lista de éxitos debido a la cantidad de colaboraciones, los repasos de lista y un montón de secciones. Pero bueno, volvemos a la lista de éxitos después del último break que os hemos ofrecido. Esto es Lista Charts. Volvemos a posición.